0: ahorita que ha creado de incendio, yo creo que es una
1: Thank you.